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0: Radio RetroTops te indica la hora. Son las 9 de la noche, con 34 minutos. En Radio RetroTops te indicamos la temperatura en Antofagasta. 18 grados y la humedad es de 76%.
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Son las 10 de la noche, con 3 minutos. En Radio Retro Tops, te indicamos la temperatura en Antofagasta. 18 grados. Y la humedad es de 76%.

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En Radio Retro Tops, te indicamos la hora. Son las 3 de la mañana, con 30 minutos. En Radio Retro Tops, te indicamos la temperatura en Antofagasta. 18 grados y la humedad es de 76%. 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

0: En Radio Retro Tops, te indicamos la hora. Son las 4 de la mañana, con un minuto. En Radio Retro Tops, te indicamos la temperatura en Antofagasta. 18 grados y la humedad es de 74%.
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0: Radio Retrotops te indica la hora. Son las 4 de la mañana con 31 minutos. En Radio Retrotops te indicamos la temperatura en Antofagasta. 18 grados y la humedad es de 75%.
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las 5 de la mañana. En Radio Retro Tops, te indicamos la temperatura en Antofagasta. 18 grados y la humedad es de 74%. 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

0: Radio Retro Tops te indica la hora. Son las 5 de la mañana con 33 minutos. En Radio Retro Tops te indicamos la temperatura en Antofagasta. 17 grados y la humedad es de 75%. 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

En Radio Retro Tops, te indicamos la hora. Son las 6 de la mañana, con 3 minutos. En Radio Retro Tops, te indicamos la temperatura en Antofagasta. 17 grados y la humedad es de 75%. 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

Son las 6 de la mañana con 33 minutos. En Radio Retro Tops, te indicamos la temperatura en Antofagasta. 17 grados y la humedad es de 76%. 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

0: En Radio Retro Tops, te indicamos la hora. Son las 7 de la mañana, con 3 minutos. En Radio Retro Tops, te indicamos la temperatura en Antofagasta. 17 grados y la humedad es de 75%.
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Radio Retrotops te indica la hora. Son las 7 de la mañana con 33 minutos. En Radio Retrotops te indicamos la temperatura en Antofagasta. 17 grados y la humedad es de 77%. 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

Son las 8 de la mañana, con 4 minutos. En Radio Retro Tops, te indicamos la temperatura en Antofagasta. 17 grados. Y la humedad es de 75%. 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

0: Son las 8 de la mañana con 31 minutos. En Radio Retro Tops, te indicamos la temperatura en Antofagasta. 17 grados y la humedad es de 75%.
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0: En Radio Retro Tops, te indicamos la hora. Son las 9 de la mañana, con 3 minutos. En Radio Retro Tops, te indicamos la temperatura en Antofagasta. 18 grados y la humedad es de 72%.
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3: ¿Qué tal, amigas y amigos? Estamos comenzando un nuevo capítulo de Conexión Retro, la energía de tus recuerdos. Un programa donde repasamos éxitos y grandes hits de los 70s, 80s, 90s y algo también de los 2000. Mi nombre es Omar Riquelme y los voy a acompañar por este recorrido de grandes éxitos, grandes bandas y grandes solistas de estas cuatro décadas. Sean todos bienvenidos y aquí comenzamos Conexión Retro.
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3: Bien, y comenzamos esta edición de Conexión Retro rápidamente junto a la fuerza del hip hop rap de Heavy D del año 1991, una canción que simplemente lleva por título Now That We Found Love y que obtuvo el premio Grammy a la mejor interpretación rap, dúo o grupo de por aquel tiempo. Bien, esto es el comienzo de Conexión Retro, donde vamos a revivir y recordar grandes canciones, grandes bandas y grandes solistas a esta hora junto a ustedes.

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1: Bien, vamos a ir a escuchar ahora a la cantante estadounidense de música cristiana Amy Grant, que en el año, que bien digo, en junio de 1991, nos trajo la canción Every Heartbeat, y que viene siendo el tercer sencillo de su noveno álbum de estudio Heart in Motion, del año 1991, aunque fue el segundo del álbum que se lanzó a la radio pop convencional. Esta canción alcanzó el número 2 en la Billboard Hot 100 de los Estados Unidos y en la lista de Adult Contemporary durante 1 y 6 semanas respectivamente. Continúa girando en el aire en Conexión Retro entonces, Every Heartbeat junto a Amy Grant aquí en Conexión Retro.

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1: Vamos a ir ahora a escuchar un poco de los Bee Gees y una canción que se llama Secret Love del año 1991, que fue lanzada específicamente el 18 de febrero bajo la etiqueta del sello Warner Bros. Una canción que fue lanzada como el sencillo principal de su 19º álbum de estudio High Civilization del año 91. Una canción de ritmo acelerado con un estilo de Supreme similar al éxito de Diana Ross de 1986, Chain Reaction, que también fue escrito por los Bee Gees. Esta canción alcanzó el top 10 en varios países europeos, pero no fue lanzado como sencillo en los Estados Unidos. Te quedas escuchando Secret Love junto a los Bee Gees aquí en Conexión Retro.

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1: Escuchemos un poco de New Kids on the Block. ¿Ustedes lo recuerdan a ellos? Muchas y muchos de los que nos escuchan a esta hora, me imagino que bailaron esas canciones, disfrutaron de este grupo, tenían sus posters, sus cassettes por aquellos años de estos chicos norteamericanos. Bien, vamos a escuchar la canción Tonight del año 1990, una canción que fue publicada el 26 de julio de ese año, que fue su tercer sencillo de su álbum Step by Step. Fue un tremendo éxito en varios lugares del mundo, donde alcanzó como dato el número 7 en la Billboard Hot 100, llegó al número 3 en el Reino Unido, en los rankings de por aquellos lugares. Una canción que claramente los siguió catapultando a la fama por aquellos años. Una canción que no requiere mucha presentación de mi parte. Yo creo que ya muchas y muchos fanáticos que aún hay de los New Kids on the Block ya están subiendo el volumen a sus receptores. Nos quedamos escuchando esta gran canción a esta hora. Esto es Tonight.

Seguimos escuchando muy buenas canciones en Conexión Retro, seguimos recordando, seguimos reviviendo esos grandes hits del pasado. Vamos a viajar al año 1991, al 25 de noviembre de ese año, a escuchar al trío inglés Right Side Fred con su canción Don't Talk, Just Kiss, una canción que venía ahí en el álbum Up y que básicamente alcanzó el número 3 en el Reino Unido en diciembre del año 91 y se convirtió en un tremendo éxito entre los 10 primeros en varios países del mundo, en varios rankings a nivel mundial. Esta canción fue lanzada inclusive el 27 de febrero del año 92, recién en los Estados Unidos, y alcanzó ahí a llegar al puesto 76 en la Billboard Hot 100. Don't Talk, Just Kiss, junto a los Right Side Fred, es lo que continuamos escuchando aquí en Conexión Retro.

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2: Take a Chance on Me, un cover del grupo ABBA que a esta hora vamos a escuchar en la versión de Erasure, que la hicieron, fíjense, la lanzaron en el año 1992 y que obtuvo un premio Brit al mejor video británico por aquel tiempo. Sin nada más que decir, porque es un cover de un clásico de todos los tiempos de ABBA, en la versión de Erasure, Take a Chance on Me es lo que continuamos escuchando aquí en Conexión Retro. 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
2: Por allá en el año 1992, un grupo de hip hop y dance electrónico, Stereo MCs, nos trajo la canción Step It Up. ¿La recuerdan ustedes? Yo creo que muchos de ustedes la van a recordar, pero más se van a acordar de su tremendo éxito y viene siendo una suerte de One Hit Wonder Connected del año 92. Bien, pero en esta oportunidad vamos a escuchar Step It Up, que fue lanzada como segundo sencillo del álbum que también llevaba el nombre Connected, que viene siendo, fíjense, su tercer álbum de este grupo y que alcanzó el puesto número 12 en la lista de singles del Reino Unido, el 13 en Nueva Zelanda y el 87 en Australia. Le fue más o menos a esta canción. Incluso apareció también como soundtrack en la comedia de 1993, El Mundo Según Wayne, parte 2, por si no lo sabían o no lo recordaban. Bien, nos quedamos escuchando a los británicos de Stereo MCs y esta vez con su segundo single, por llamarlo de alguna forma, o su segunda canción conocida, que es Step It Up.

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1: No hay duda claramente, porque esa es la traducción al español de la canción Ain't No Dove, del cantante y actor inglés Jimmy Nail. Yo creo que a ustedes, muchos, les va a pasar que esta canción no saben quién la canta, no saben cómo se llama, pero sí sonó bastante por los años 90, incluso todavía sigue sonando en muchas radios y canales de música. Una canción que fue lanzada como primer sencillo de su segundo álbum, Grooving Up in Public, del año 92, y que fue lanzada el 29 de junio de 1992. Ain't No Dove es claramente la canción más exitosa de Jimmy Nail en todo el mundo, alcanzando el número 1 en Irlanda y el Reino Unido, además de llegar al top 10 en Australia, Bélgica, Dinamarca, los Países Bajos, Nueva Zelanda y Suecia. Se convirtió en el único éxito de Jimmy Nail en América del Norte, alcanzando el número 58 en Canadá. Aquí claramente nos encontramos con el concepto de One Hit Wonder, la canción o la única canción más conocida que tuvo este actor y cantautor inglés. Nos quedamos escuchando a Jimmy Nail y Ain't No Dove, No Hay Duda, aquí en Conexión Retro.

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1: Bien, continuamos en Conexión Retro, solo escuchando buenas canciones, buenas bandas, buenos artistas, los que nos traen muchos, muchos y buenos recuerdos. Espero a cada uno de ustedes a esta hora. It's raining again. ¿Se acuerdan de esta canción? Está lloviendo otra vez, si la traducimos al castellano, al español. Una canción que nos trajo la banda inglesa de rock progresivo Supertramp. ¿La recuerdan ustedes? Del año 1982. No quiero decir nada más porque esta es una tremenda canción que nos trajo Rick Davies y Roger Hudson por aquellos años. It's Raining Again de Supertramp es lo que continúan escuchando junto a nosotros aquí en Conexión Retro.

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1: Bien, vamos a viajar al año 1979. Vamos a cambiar los estilos en este programa y vamos a escuchar música disco. Y vamos a escuchar una canción de Patrick Hernandez, un cantante francés que nació por allá el año 1949, de padre español y madre ítalo-austriaca, y que fue súper conocido a finales de la década de los 70 con su canción conocidísima hasta el día de hoy a nivel mundial, Born to be Alive. Como curiosidad, esta canción se puede decir que en uno de los tantos espectáculos en donde se presentó, se interpretó esta canción en Nueva York, una de las bailarinas que se presentaron para acompañar a Patrick Hernandez era nada más y nada menos que Madonna, para que ustedes lo sepan. Una canción que hasta el día de hoy le trae muchos réditos comerciales a Patrick Hernandez. Inclusive contabilizó más de 50 discos de oro y platino en más de 50 países. Sin embargo, sus grabaciones posteriores con otras canciones no lograron emular el tan afamado éxito. Aquí otra vez aplicamos el concepto de One Hit Wonder. Así es, nos vamos con todo el éxito discotequero, todo el éxito de la onda disco de los 70s, junto a esta canción inmortal, diría yo, hasta el día de hoy, Born to be Alive, de Patrick Hernandez, aquí en Conexión Retro.

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1: Vamos a escuchar un poco de Electric Light Orchestra. Ok, nos vamos entonces a escuchar Let's Train to London, una canción que venía en el álbum Discovery. Ustedes lo han escuchado, es tremendo, tremendo disco este del Discovery. Así que si alguien lo tiene, por favor, cuídelo mucho porque es muy, muy bueno. Y que fue editado, fíjense, en el año 1979, que junto a la canción Confusion alcanzaron los primeros puestos de los rankings del Reino Unido por aquellos años. Mientras que en los Estados Unidos, estas dos canciones fueron trazadas o fueron tocadas o fueron tratadas, bien digo, por separado, con Confusion a finales de 1979 y luego seguido de Let's Train to London, y que fue lanzada o promocionada por allá en el año 80, logrando esta el puesto número 39 en la Billboard Hot 100. El cantante de la banda y compositor por aquellos años, Jeff Lynne, afirmaba a la prensa en aquellos tiempos: hubo un periodo en que parecía que pasábamos años en los trenes que van y vienen de Birmingham, pasando por los distintos canales de televisión y radio en Londres. Así fue de vertiginosa su carrera por aquellos años de los chicos de Electric Light Orchestra. Bien, nos quedamos escuchando Let's Train to London a esta hora en Conexión Retro.

Ok, amigas y amigos, comenzamos a cerrar este capítulo de Conexión Retro, pero siempre, siempre nos vamos con una muy buena canción del recuerdo. Y nos quedamos, creo, pegados en los 70s. En esta oportunidad, en el año 79, por allá el 25 de marzo, donde se publicó la canción Pop Music. No sé si alguno de ustedes la ubica, la recuerda, yo creo que sí. Y si no, bien, aquí se las vamos a recordar y a refrescar y a traer a su memoria. Una canción que fue grabada por el grupo M, un grupo norteamericano, y esta canción llegó a estar número 1 en las listas de los Estados Unidos y número 2 en los rankings del Reino Unido. Esta fue incluso una de las primeras canciones que se caracterizaron en los años 80 por sus sonidos de sintetizador y efectos especiales, efectos sintéticos, efectos con alta tecnología y avanzados para ese tiempo. Incluso es más, David Bowie hace el sonido de palmas en esta canción. Ese fue el aporte de David Bowie. Bien, ok, nos vamos entonces escuchando esta pegadiza y movediza canción del año 79 del grupo M, Pop Music, a esta hora junto a Conexión Retro. Muchas gracias, estimadas amigas y amigos, por habernos sintonizado y los espero en el próximo capítulo de nuestro programa para seguir ejercitando nuestra memoria con la energía de sus recuerdos. Saludos desde Santiago de Chile, los acompañó su seguro servidor Omar Riquelme. Que estén muy bien, cuídense mucho y nos estamos escuchando muy pronto. Chao, muchas gracias.

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1: Radio Retro Tops te indica la hora. Son las 10 de la mañana. Con 9 minutos. En Radio Retro Tops, te indicamos la temperatura en Antofagasta. 18 grados. Y la humedad es de 68%. 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

0: Son las 10 de la mañana, con 32 minutos. En Radio Retro Tops, te indicamos la temperatura en Antofagasta. 19 grados, y la humedad es de 65%. 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

0: ¿Qué tal? Bienvenidos a Club 90s, tu cita con los hits que definieron una década inolvidable. Hoy les traigo una selección de temazos que nos hicieron cantar, bailar y sentir en los años 90s. Ponte cómodo que arrancamos con todo.
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0: Bien, abrimos fuego con Moving On Up de los británicos M People, lanzada en 1993 dentro del álbum Elegant Slumming. Una canción que fue bien de vibra optimista y con un mensaje de superación personal, donde Heather Small nos canta sobre dejar atrás lo que no nos hace bien. Alcanzó el puesto número 2 en la UK Single Chart y se convirtió en un clásico de los 90s. Curiosamente, la banda se inspiró en la escena de club de Manchester para darle ese groove pegajoso. Con Moving On Up y M People del año 1993, comenzamos Club 90s.
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Recién escuchábamos a M People con Moving On Up, y desde Suecia el cuarteto Ace of Base nos trajo The Sign. Esta canción pegajosa nos habla de una relación que se rompe cuando uno de los dos ve la señal de que todo ha terminado. Fue un éxito absoluto, llegando al número uno en el Billboard Hot 100 de los Estados Unidos y ganando el premio Billboard a la mejor canción del año 1994. Si creciste en los 90s,

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1: Llegó la hora de un clásico alternativo con Mr. Jones de los Counting Crows, parte del disco August and Everything After, lanzado en 1993. Es una canción autobiográfica de Adam Duritz sobre la lucha por alcanzar la fama. Llegó al puesto número 2 en el US Modern Rock Tracks y es un himno de la generación alternativa de los 90s.
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1: Nos movemos a Argentina al año 1992 junto a León Gieco, que nos trajo esta joya en su disco Mensajes del Alma. La letra es una crítica social con referencias a Charly García y a la situación de los músicos populares. Fue un himno de protesta en los 90s y sigue resonando hoy en día. ¿De qué canción les hablo? De Los Salieres de Charly, de León Gieco, que es lo que suena a esta hora en Club 90s.

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2: Con un beat inconfundible llega Connected de Stereo MCs, una canción lanzada en el año 1992 dentro del álbum homónimo. Este tema británico mezcló rap, dance y funk con gran éxito. Llegó al puesto número 20 en la Billboard Hot 100 y además apareció en películas como Hackers y en comerciales de la época. Stereo MCs, Connected del año 1992, es lo que seguimos recordando y disfrutando a esta hora en Club 90s.

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1: Cerramos este bloque con When I Come Around de Green Day, una canción que venía incluida en su álbum Dookie y que habla sobre la distancia en una relación amorosa. Fue el single más exitoso del disco, alcanzando el número uno en el Modern Rock Tracks de los Estados Unidos. Y con esta canción Sasa nos separamos unos breves instantes, queridas amigas y amigos, y ya a la vuelta volvemos con muchos más recuerdos aquí en Club 90s.

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1: Ya de vuelta de la pausa comercial, volvemos a recordar y a escuchar grandes canciones de los noventas. Y vamos a comenzar este segundo bloque con la canción de Vilma Palma de Vampiros, Me Vuelvo Loco por Vos. Una canción del año 1994 y que era una canción bien apasionada que dominó las radios latinas y que sigue encendiendo cualquier fiesta noventera hasta el día de hoy. Vilma Palma de Vampiros, Me Vuelvo Loco por Vos, es lo que abre este segundo bloque aquí en Club Noventas.

Vilma Palme de Vampiros, nos movemos al año 1996 a escuchar a la banda Matt Bianco con Sunshine Day, una canción inolvidable que sonó por aquellos años y que tiene tintes de jazz y ritmos bailables que siguen sonando en estaciones retro de todo el mundo. Matt Bianco, Sunshine Day, es lo que suena a esta hora en Club 90s.

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1: Robin Russ, Shake a Ride, una canción del año 1996. Este dúo sueco nos trajo este clásico del Eurodance, un tema súper pegajoso que marcó el inicio de una década electrónica. Sigues aquí en Club Noventas.

Vamos ahora al año 1995 y aterrizamos en Colombia a escuchar a Shakira con una de sus primeras canciones, sus primeras armas en lo que es la música del pop latino de aquellos años. Hablo de la canción Un Poco de Amor, que venía en el álbum Pies Descalzos, un tema muy muy fresco con influencias reggae que anunciaba el gran futuro que tendría en la música Shakira. Seguimos recordando muy buenas canciones

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2: Nos vamos ahora al año 1994 a escuchar a Café Tacuba con la canción El Metro, una canción que venía en el álbum Re, y es una canción que es una metáfora poderosa sobre la sensación de estar atrapado en una rutina o situación de la que parece imposible escapar. El cantante o protagonista de esta canción se encuentra en un vagón del metro, un espacio cerrado y subterráneo que simboliza su estado mental y emocional. La repetición de estaciones como Zócalo, Hidalgo y Chabacano sugiere un ciclo interminable, una vida que se mueve pero no avanza realmente. Este sentimiento de estancamiento se ve reforzado por la mención de que lleva meses viviendo en el subsuelo sin poder salir a la superficie, a la luz del día. El Metro de Café Tacuba es lo que seguimos escuchando a esta hora en Club Noventas.

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1: Ok, después de escuchar a Café Tacuba con El Metro, vamos a cerrar lamentablemente nuestra edición de Club Noventas. Eso sí, nos vamos con todo el poder de Tom Jones y If All I Knew, una canción lanzada en 1994 y es un hit funky que reintrodujo a Tom Jones en una nueva generación y demostró que la voz de Tom Jones seguía muy vigente para esa época.
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0: Ok, amigas y amigos, se nos acaba el tiempo, pero la música sigue en sus corazones. Esto fue Club Noventas, donde revivimos lo mejor de los noventas. Una década que sin lugar a dudas nos dejó recuerdos inolvidables. Soy Omar Riquelme y les envío un gran, gran abrazo a todos ustedes. Nos escuchamos en la próxima edición. Chao, muchas gracias.
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4: Y así llegamos al final de este viaje por una década que sigue viva en la memoria, en la radio y en cada canción que nos hizo cantar, bailar y recordar. Durante este programa volvimos a encender los sonidos de los 90. El pop, el rock, el dance, las baladas, los cassettes, los compact discs y toda esa energía que marcó a una generación completa. Esto fue Club Noventas, un encuentro con la música que nunca pasó de moda.

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2: En Radio Retro Tops te indicamos la hora. Son las 12 del día, con 7 minutos. En Radio Retro Tops te indicamos la temperatura en Antofagasta. 20 grados y la humedad es de 64%.
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0: Hola, hola, ¿qué tal amigos? Ya estamos comenzando un nuevo capítulo de Super Canciones con lo mejor de los 80, 90 y 2000. En nuestra portada musical escuchábamos al grupo noruego Aha de su álbum Stay on These Roads del año 1988, el tema Touchy. Y así iniciamos a esta hora Super Canciones. Bienvenidos.
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0: Ya lo sabes, en Super Canciones cada capítulo es un estilo diferente para ti. Normalmente este grupo se asocia a los 90, pero del año 1988 del álbum Crackers International, el grupo Erasure nos trae el tema Stop en Super Canciones.

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1: Seguimos con lo mejor de los 80, 90 y 2000 en Super Canciones. De la película Casa Fantasmas, un clásico de clásicos. Canción compuesta y lanzada en 1984 por el cantautor norteamericano Ray Parker Jr. Tuvo un premio Oscar a la mejor canción original. Ghostbusters, Ray Parker Jr. en Super Canciones.
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Y continuamos con lo mejor en Super Canciones. Te contamos que la cantante Debbie Gibson comenzó en la industria del entretenimiento a una edad temprana. Después de escribir su primera canción a los 5 años, se convirtió en una estrella pop adolescente a fines de la década de los 80, con éxitos como Take Your Love y Full Speed, antes de graduarse de la escuela secundaria. Después del lanzamiento de su exitoso álbum Juventud Eléctrica en 1989, Debbie Gibson tomó un descanso de la música y comenzó a encontrar trabajo en Broadway. Mientras actuaba en el escenario, fue elogiada por sus actuaciones en producciones como La Bella y la Bestia en 1997 y Gitano en 1998. Su nombre original, Deborah Ann Gibson, que nació el 31 de agosto de 1970 en Brooklyn, New York. Comenzó a tomar lecciones de piano de Morton Easton, quien también le enseñó a Billy Joel. Así es, Debbie Gibson nos trae su mejor éxito. Aquí está Only in My Dreams, en Super Canciones.

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4: Para quienes están compartiendo a esta hora, en este capítulo de Super Canciones con lo mejor de los 80, 90 y 2000, es momento de escuchar a la gran banda Orchestral Maneuvers in the Dark, OMD, el tema Secret, en Super Canciones, lo mejor de los 80, 90 y 2000.

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1: Te contamos en Super Canciones que en los años 80 la escasa música chilena que se conocía en Europa se remitía solo a algunos grupos musicales como Los Jaivas, que destacaba por su original combinación de rock psicodélico y rock progresivo con instrumentos y ritmos folclóricos latinoamericanos, especialmente andinos, y otras bandas que habían partido el exilio y cultivaban el género folclórico conocido como la nueva canción chilena. Sebastián Santamaría, el talentoso músico chileno que conquistó Europa con la canción Keep On Singing, lo tenemos a esta hora en Super Canciones. Lamentablemente, él falleció a los 37 años. Sebastián Santamaría, Keep On Singing, en Super Canciones.

Pongamos stop a nuestras super canciones. Vamos a unos necesarios comerciales y volvemos con todo el pop, rock y todos los clásicos de tres décadas. No se muevan de nuestra sintonía.

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3: Volvemos con Super Canciones, los hits que nunca pasan de moda. En Super Canciones todos los géneros están para ti. Alternativo, independiente, rhythm and blues, soul y pop. Te invitamos a escuchar a esta hora Curiosity Killed the Cat del álbum Keep Your Distance. Del año 1987 escuchamos el tema Ordinary Day. Es Curiosity Killed the Cat en Super Canciones.

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1: Para quienes están trabajando, para quienes están descansando, disfrutando a esta hora de la mejor música. Es tu programa, Super Canciones. 1993, el álbum se llama Elemental. El grupo, Tears for Fears. El tema, Break It Down Again, en Super Canciones.
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1: Y aquí tenemos en Super Canciones al gran líder de la banda Dire Straits. Como solista, Mark Knopfler nos trae el tema Cannibals en Super Canciones. Y lo mejor de los 80, 90 y 2000.

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1: Seguimos compartiendo y disfrutando las canciones de los 80, 90 y 2000 en Super Canciones. Vamos a una fecha de lanzamiento, 1979, del álbum London Calling. Escuchamos a el gran grupo The Clash y el tema Train in Vain en Super

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1: Y en Super Canciones a esta hora un clásico que no podía faltar. Del año 1982, del álbum Toto 4, incluimos el tema África. Aquí está Toto en Super Canciones.

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1: Muy bien, amigos, ya llegó el momento de decir adiós. Hasta la próxima para compartir Super Canciones con lo mejor de los 80, 90 y 2000, solamente aquí en tu emisora favorita. Vamos con los Simple Minds y el tema Don't You Forget About Me para despedir el programa en el día de hoy. Que tengan un excelente día. Nos escuchamos en cualquier momento. Que estén bien. Chao, chao.

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0: Radio RetroTops te indica la hora. Es la 1:31 p.m. En Radio RetroTops te indicamos la temperatura en Antofagasta. 21 grados y la humedad es de 61%.
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1: Es la hora en Radio Retro Tops. Son las 2 de la tarde, con un minuto. En Radio Retro Tops, te indicamos la temperatura en Antofagasta. 21 grados y la humedad es de 62%.
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0: En Radio Retro Tops, te indicamos la hora. Son las 2 de la tarde, con 33 minutos. En Radio Retro Tops, te indicamos la temperatura en Antofagasta. 20 grados y la humedad es de 64%. 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

Son las 3 de la tarde, con 3 minutos. En Radio Retro Tops, te indicamos la temperatura en Antofagasta. 20 grados y la humedad es de 64%. 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

0: Radio Retrotops te indica la hora. Son las 3 de la tarde, con 31 minutos. En Radio Retrotops te indicamos la temperatura en Antofagasta. 20 grados y la humedad es de 64%. 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

0: En Radio Retro Tops, te indicamos la hora. Son las 4 de la tarde, con 2 minutos. En Radio Retro Tops, te indicamos la temperatura en Antofagasta. 20 grados y la humedad es de 65%.
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5: Hola amigas y amigos, estamos comenzando una nueva edición de Conexión Retro, el programa donde recordamos esas grandes, grandes canciones de los 70s, 80s, 90s y algo también de los 2000. Mi nombre es Omar Riquelme y los voy a acompañar por este camino, este recorrido de grandes canciones del recuerdo que más de alguna les va a traer muchos, muchos recuerdos a cada uno de ustedes. Sean todos y todas bienvenidos y aquí comienza una nueva edición de Conexión Retro.
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5: Comenzamos esta nueva edición de Conexión Retro con básicamente mucha, mucha música de los 70s en esta oportunidad. Vamos a ir con Gibson Brothers, vamos a escuchar por ahí a los Village People, Andy Gibb, Sylvester, Donna Summer, etcétera, etcétera. No les quiero spoilear nuestro programa porque viene con muchas, muchas sorpresas. Y nos vamos de lleno a los 70s, específicamente al año 78, a escuchar a los Gibson Brothers, un grupo de música procedente de Martinica. Esto es una colonia francesa, fíjense, y que tuvo dentro de sus mayores éxitos las canciones ¿Qué será mi vida?, no sé si la pueden recordar por ahí, Mariana, y la que vamos a escuchar ahora, que es Cuba, del año 1978. Fíjense que ellos se definían básicamente como un grupo de disco salsa, curioso, curioso estilo, y básicamente su mayor momento de fama fue durante el final de la década de los 70s y comienzos de los 80s. Bien, amigas y amigos, así comenzamos con toda la onda disco junto a Gibson Brothers y su canción Cuba del año 1978 aquí en Conexión Retro.

comenzábamos con todo el ritmo de Gibson Brothers y Cuba y seguimos con Electric Light Orchestra y la canción Don't Bring Me Down. ¿Qué canción tenemos a esta hora, estimadas amigas y amigos? Que fue publicada por allá el año 1979 en el tremendo disco que se llamó, o que se llama Discovery. Por ahí alguien que lo tenga, por favor, cuídelo mucho porque es muy, muy buen disco. Una canción que fue compuesta por Jeff Lynne, que también fue publicada como el tercer sencillo del álbum, que venía junto con Shine a Little Love, y la canción The Diary of Horace Wimp. Como dato curioso, la canción Don't Bring Me Down fue la primera canción que nos trajeron los Elo que no incluyó una sección específica de cuerdas, de guitarras. Y fue el segundo mayor éxito del grupo en el Reino Unido, donde alcanzó el puesto número 3, y el mayor éxito también en los Estados Unidos, donde logró el puesto número 4 en la famada lista de la Billboard Hot 100. Amigas y amigos, nos quedamos entonces escuchando a Electric Light Orchestra, los Elo, junto a Don't Bring Me Down, a esta hora en Conexión Retro.

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1: Continuamos con los años 70 aquí en Conexión Retro y te invitamos a participar junto a nosotros escribiéndonos al correo electrónico programa Conexión Retro 1, ese 1 con número, @gmail.com. Programa Conexión Retro 1, @gmail.com. Ahí nos puedes escribir y contarnos desde qué parte del mundo, desde qué parte de Chile nos escuchas, si quieres alguna canción en especial, saludar a alguien, contarnos qué te ha parecido el programa, etcétera, etcétera. Ahí nos puedes hacer llegar tus comentarios y solicitudes. Lo que sigue ahora es el grupo Eruption con su canción One Way Ticket del año 1979 que extraemos del álbum Live a Light. Nos quedamos entonces con todo el sonido de los 70s aquí en Conexión Retro.

0: Seguimos escuchando solo buenas canciones aquí en Conexión Retro, la energía de sus recuerdos. Y vaya, vaya la cantidad de recuerdos que les va a traer lo más probable esta canción que viene a continuación de la mano de los Bee Gees. Un sencillo del año 1979 que se llama Love You Inside Out y que alcanzó el número uno de la Billboard Hot 100 por allá en la semana, en junio de 1979, y sacando el trono ahí del número uno a la mismísima Donna Summer con su canción Hot Stuff. Bien, queridas amigas y amigos, nos quedamos entonces con todo un clásico de los 70s y también de los 80s, los Bee Gees, que nos traen hasta ahora Love You Inside Out, aquí en Conexión Retro.
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Recuerda que hasta ahora estás escuchando Conexión Retro, donde solo escuchamos buenas y muy buenas canciones. Vamos a escuchar ahora una canción del año 1979 de la mano de Sister Sledge, una canción que se llama We Are Family. ¿La recuerdan ustedes? Una canción que es todo un clásico del disco de aquellos tiempos y que no merece mucha más presentación de mi parte, porque apenas comience a sonar ya van a saber de quién estoy hablando. Sister Sledge, We Are Family, un clasicón de los 70s que hemos querido compartir con ustedes a esta hora.

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2: Y para comenzar a cerrar este primer bloque de Conexión Retro, nos vamos a ir a escuchar a los chicos, que ya no son tan chicos, obviamente, de Village People y su canción que se publicó en noviembre de 1978 y que se llamaba, o se llama, YMCA. Una canción que es todo un himno gay y que lamentablemente para esos años le jugó una muy mala pasada, entre comillas, con la Asociación de Jóvenes Cristianos, la YMCA de Estados Unidos, una asociación súper conocida a nivel mundial de acogida a los jóvenes, y que en definitiva esta canción lo que hablaba era de rendir una suerte de homenaje a la YMCA, a su inclusión de los jóvenes en riesgo social, de permitirles darles oportunidades a través del deporte, de algunas actividades sociales, y que lamentablemente, como esta canción empezó a agarrar vuelo y empezó a ser un ícono, una suerte de himno gay, himno homosexual para aquellos tiempos, esta asociación cristiana lamentablemente lo tomó como una suerte de ofensa, se sintieron ofendidos, se sintieron pasados a llevar, y en base a ello, esta asociación, valga la redundancia, puso una demanda en contra de los Village People por un tema de imagen, que estaban ocupando su nombre para otros fines y no los que precisamente tenía en mente la YMCA, esta asociación cristiana de jóvenes. Y bueno, esto se resolvió finalmente a través de una compensación económica. Así se arregló este problema entre los Village People y la Asociación Cristiana de Jóvenes YMCA. Nos quedamos escuchando todo el ritmo disco a esta hora para cerrar esta primera parte de Conexión Retro junto a Village People y lo que ya comienza a sonar, que es YMCA.

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2: Bien, ya de vuelta de la pausa comercial aquí en Conexión Retro, vamos a ir a escuchar a Andy Gibb, el menor de los hermanos de los Bees, de los hermanos Barry, Robin y Maurice Gibb. Él nació un 5 de marzo de 1958 en Oxford, Inglaterra, y muchos pensarán que él en definitiva fue parte de los Bees, y no, lamentablemente no fue así, dada la diferencia de edad con sus hermanos mayores, casi 11 años con Barry y aproximadamente 8 años con Robin y Maurice. Miren, por allá cerca del año 76 empezó más o menos el éxito de él. Él también tomó las banderas musicales de su familia y comenzó de la mano del manager de los Bee Gees, Robert Stigwood, a tener éxito en definitiva. Y este éxito llegó de la mano de la canción I Just Want to Be Your Everything, una canción que llegó en julio de 1977 y que estuvo ahí en los primeros lugares de la Billboard Hot 100. Bueno, y lo que vamos a escuchar ahora es la canción Shadow Dancing, que corresponde al álbum que llevaba el mismo nombre, Shadow Dancing, del año 1978. Fíjense que él tuvo 1, 2, 3, 4, 5, 6 álbumes. Del primero se llama Flowing Rivers, el otro es Shadow Dancing, After Dark, Andy Gibb, grandes éxitos, Andy Gibb, otro grandes éxitos más, y terminó ahí con una recopilación en el año 2001. Bien, él lamentablemente nos dejó un 10 de marzo de 1988, producto de una falla en su corazón, dada una larga batalla que él tuvo contra la adicción a la cocaína, dado su éxito súper, súper explosivo que él tuvo por allá a finales de la década de los 70s. Nos quedamos escuchando entonces todo el recuerdo de Andy Gibb junto a la canción que comienza a sonar y se llama Shadow Dancing.

un capítulo muy especial hoy en la Conexión Retro, donde solo escuchamos canciones de los 70s. Y fíjense que nos paseamos por varios estilos también. Y vamos a ir a escuchar a Sylvester con su canción You Make Me Feel Mighty Real. Una canción del año 78 que venía del álbum Step 2 y que no quiero seguir interrumpiendo porque es una canción súper movida que también hasta el día de hoy se toca en varias fiestas temáticas, se toca en muchas discotecas y en redes sociales. Nos quedamos escuchando todo el ritmo disco de aquellos tiempos setenteros junto a Sylvester y esto que es You Make Me Feel Mighty Real.

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1: Continúas en Conexión Retro, donde estamos escuchando grandes éxitos de los 70s. Sería un pecado decir que estamos escuchando solo las mejores canciones de los 70s, porque los 70s involucran muchos, muchos estilos musicales, y en esta ocasión y en este programa se nos volcó la mano básicamente a lo que son los sonidos disco de aquellos años. Y nos vamos a ir a escuchar a la reina del disco, obviamente. Ella es Donna Summer, que en el año 1978 nos trajo una canción que se llama Last Dance. Ustedes, yo creo que ya la deben conocer, ya deben ir recordando qué canción es, porque ella tiene un tremendo, tremendo legado de canciones, sobre todo de esta época, de la época disco. Una canción que obtuvo premios Grammy a la mejor interpretación vocal de R&B femenina y una cantidad de premios increíble. Una canción que también corresponde a la banda sonora de la película Por fin es viernes, del año 78, y que rápidamente se convirtió en una de las canciones emblema de la música disco. ¡Claro que sí! Nos vamos a ir a escuchar entonces a la reina del disco, Donna Summer, y esto que ya comienza a sonar, que es Last Dance.

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1: Vamos a cambiar de estilo en este momento. Salimos del disco de Donna Summer para ir a escuchar a Bob Marley y su canción Is This Love. Una canción que nos trajo por allá en el año 1978 y que se convirtió claramente en una de las canciones más conocidas de Bob Marley y que formó parte de su compilación de sus grandes éxitos que se llamó Legend. Una canción que también alcanzó el puesto número 9 en las listas del Reino Unido tras su lanzamiento en el año 78. Y también se puede encontrar una versión en vivo de esta canción en el álbum Babylon by Bus de París de 1978. Todo un clásico a esta hora, todo un clásico, y cambiamos el estilo. Saltamos del disco al reggae junto a Bob Marley y esta canción que es Is This Love.

¿Qué tal si vamos a escuchar un poco de Rod Stewart? Por supuesto, encantado de escuchar a este británico que nos encandiló por allá en los 70s y en los 80s, y sobre todo con esta canción que hasta el día de hoy es un clásico eterno, Dire Thing I'm Sexy. Una canción que vino por allá a crearse en el año 78, por allá el 10 de noviembre de ese año, y que viene siendo la historia de un joven que conoce a una fémina, una dama, en un club. Y si ponen atención a las letras, ambos están súper nerviosos y solos dentro de este club de baile, de esta discoteca, por llamarlo así. Entonces ellos se juntan y terminan involucrándose ahí hasta que ella se va. Un dato adicional es que el tema incluyó algunos toques de la música disco que la posiciona como dentro del género dance rock, por llamarlo así. Este sonido fue súper criticado por la prensa especializada de la época, que trató de traidor a Rod Stewart por alejarse de sus orígenes, específicamente del blues rock. Estimadas amigas y amigos, un clásico de todos los tiempos, como casi todas las canciones que han pasado en esta edición de Conexión Retro, Dire Thing I'm Sexy junto a Rod Stewart es lo que sigue sonando a esta hora.

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1: Ya chicas, ya chicos, comenzamos a cerrar una edición más de Conexión Retro, la energía de sus recuerdos. Esperamos que este capítulo especial, dedicado a los 70s, finales de los 70s prácticamente, les haya sido de su gusto. Y nos vamos a ir escuchando un megamix de los Bonnie M. Un megamix que incluye sus grandes éxitos, obviamente, pero que en esta ocasión nos vamos a apartar un poco de los 70s porque estas canciones...

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0: Bienvenidos a otro viaje noventero aquí en Club Noventas. Preparen la pista, el living, la oficina, la cocina, el dormitorio o donde estén, porque este capítulo viene cargado de energía, ritmo y nostalgia total. Sean todos bienvenidos.
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0: Arrancamos con una australiana que le puso brillo a los 90s, ganadora del Eurodance Mundial y representante del Reino Unido en Eurovisión 1996. Este hit alcanzó el puesto número 1 en la Billboard Dance y el top 10 en más de 15 países europeos, incluyendo Alemania y Noruega. Incluso fue nominada al Grammy como mejor grabación dance. Esto es Gina G, Just a Little Bit, que viene siendo más o menos un poquito del año 1996. Con esta canción comenzamos esta edición.

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1: Desde Suiza llega DJ Bobo con un himno del Eurodance, Everybody, lanzado en 1994. Este track fue un éxito en Alemania, Francia y Asia, donde DJ Bobo tenía una gran base de fans. El tema llegó al top 10 en más de 10 países y se convirtió en un clásico de las pistas noventeras. Súbale el volumen.

Y ahora viajamos a Italia con Black Machine y su explosiva Let's Go, un tema con influencias funk y house que puso a bailar a toda Europa en 1992. Aunque no llegó a los rankings estadounidenses, en países como España y Francia fue furor en las discotecas. Black Machine, Let's Go, es lo que seguimos escuchando en Club 90s

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2: Seguimos con el proyecto italiano Corona, quien arrasó en los 90s con hits como The Rhythm of the Night. Lo que sigue ahora es Get Up and Boogie, que fue también otro de sus grandes éxitos, lanzado en 1996. Esta canción alcanzó el top 10 en varios países europeos y se convirtió en un clásico del dance noventero. Su energía sigue intacta, así que arriba y a moverse.
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Es hora de subir la vibra con un mensaje positivo. Revolution in Paradise de Headhunter and the Pleasure Company, que es una canción fusión de reggae y dance lanzada en 1996. Fue especialmente popular en Alemania y en algunos países de Asia, destacando por su mensaje de paz, amor y cambio. Un clásico con conciencia. 19.

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2: Ok, y cerramos este primer bloque con una estrella del freestyle, Jocelyn Enríquez, de origen filipino-americano. Esta canción, lanzada en 1996, se coló en los clubs de Asia y Estados Unidos, logrando un buen recibimiento en el mercado dance. Jocelyn Enríquez fue una de las primeras artistas asiático-norteamericanas en tener presencia en las listas Billboard con música dance. Así es, amigas y amigos, cerramos esta primera media hora junto a Jocelyn Enríquez y esto que simplemente lleva por título Only You.
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0: pausa en tu reproductor y haremos una pausa necesaria. Ya volvemos a Club Noventas.
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2: Ok, y así llegamos a la segunda media hora aquí en Club Noventas. No se despeguen, que seguimos con más joyas retro que de seguro les van a hacer recordar muy, muy buenos momentos.
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2: ¿Recuerdan la canción de Modern Talking, You're My Heart, You're My Soul, del año 1998? Me refiero al remix de ese año. Bien, retomamos esta media hora de Club Noventas junto a Modern Talking con esta versión remix de este clasicón de los años 80, específicamente del año 1984, que en 1998 tuvo nuevos arreglos al estilo Eurodance. Este remix arrasó en Alemania y en Europa Central y lo llevó nuevamente a las listas tras su regreso. Modern Talking, You're My Heart, You're My Soul, aquí en Club Noventas.

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1: 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SOS, Yo Party, de Happy Version. Desde los rincones más curiosos del dance noventero llega SOS con esta versión de Yo Party, una mezcla divertida y pegajosa que se escuchó en clubes de Europa Oriental y en Japón. No fue un mega hit, pero sí los fans del Eurodance la van a recordar con mucho cariño. SOS, Yo Party, a esta hora en Club Noventas.
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1: Y ahora directo desde el Reino Unido, Entrance nos presenta su versión noventera del clásico de Ottawan, D.A.S.E.O. Con una mezcla de dance y rap, fue todo un éxito en Francia, Bélgica y parte de Asia. Aunque no fue tan grande como la versión de Staying Alive, demostró que Entrance sabía cómo revivir clásicos con gran estilo.

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1: Nos vamos ahora con una joya del pop del año 1989. Ahí en la frontera de los noventas, esta canción que seguía sonando en esta década gracias a su energía positiva. Aquí llega Sonia de Liverpool, que alcanzó el número uno en el Reino Unido con este tema producido por Stock Aitken y Waterman. También tuvo una buena recepción en Australia y Japón. Una canción perfecta para cantar a todo pulmón. Nos quedamos escuchando a Sonia, You'll Never Stop Me Loving You, aquí en Club Noventas.

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1: El boy band por excelencia, Take That, arrasó con este cover de Dan Harmon en 1993. Relight My Fire alcanzó número 1 en la UK Single Chart y destacó por la participación de Lulu. Se convirtió en uno de los grandes himnos de la banda en su primera etapa y uno infaltable en sus conciertos. Take That, Relight My Fire, a esta hora en Club 90s.

Bien, amigas y amigos, y con esto llegamos al final del programa de hoy en Club Noventas. Esperamos que hayan disfrutado este recorrido lleno de beats, recuerdos y muy buena vibra. Recuerda que cada semana te traemos más música noventera para revivir lo mejor de una década única. Nos reencontramos en la próxima edición y, como siempre, sigan bailando como si estuviéramos en los noventas. Soy Omar Riquelme y esto fue Club Noventas. Hasta la próxima.

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2: Y así llegamos al final de este viaje por una década que sigue viva en la memoria, en la radio y en cada canción que nos hizo cantar, bailar y recordar. Durante este programa volvimos a encender los sonidos de los 90. El pop, el rock, el dance, las baladas, los cassettes, los compact discs y toda esa energía que marcó a una generación completa. Esto fue Club Noventas, un encuentro con la música que nunca pasó de moda y que todavía tiene el poder de llevarnos de vuelta a esos años inolvidables. Desde Radio Retrotops agradecemos tu compañía y te dejamos la invitación para encontrarnos en una nueva edición. ¡Hasta la próxima!
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0: ¿Qué tal, amigos? Ya estamos comenzando, iniciando Super Canciones con lo mejor de los 80, 90 y 2000. Como es habitual, cada semana estamos junto a ti para entregar lo mejor de la música, lo mejor de los artistas y, por supuesto, las mejores canciones del mundo. Y bueno, ahí estábamos escuchando del año 1992 del álbum Harmony a London Beat y el tema You Bring on the Sun, para comenzar entonces como corresponde, con buena música, con buen ánimo. Esto es Super Canciones, lo mejor de los 80, 90 y 2000. Bienvenidos.
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0: Y así continuamos en Super Canciones, paso a paso con la buena música. Step by Step es el nombre del tercer álbum de estudio y el cuarto en total de la banda norteamericana New Kids on the Block. La fecha de publicación fue un 5 de junio de 1990. Invitamos a esta hora a disfrutar de New Kids on the Block y el tema Step by Step.
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1: Bueno, y en supercanciones también es el momento del rock latino del año 1985 del álbum Nada Personal, la gran banda argentina Soda Stereo con el gran Gustavo Cerati. Escuchamos el tema Juegos de Seducción en supercanciones con lo mejor de los 80, 90 y 2000.

Y seguimos en Supercanciones con lo mejor de la música de los 80, 90 y 2000. Happy Mondays es una banda de rock alternativo formada en 1981 en Salford, Gran Manchester, Inglaterra. Y lo que escucharemos de esta gran banda Happy Mondays es Step On. Happy Mondays con Step On en Supercanciones.

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4: Y a esta hora en Super Canciones te contamos un poco de historia musical. Lover Boy fue el segundo sencillo de Billy Ocean de su álbum de 1984, Suddenly. Fue producido por Kate Diamond y alcanzó el número 2 en el Billboard Hot 100 Singles de los Estados Unidos, detrás de Carl's Whisper de Wham!, así como el número 20 en la lista The Soul y el número 15 en UK Singles Chart en febrero de 1985. También alcanzó el primer puesto de la lista Hot Dance Music Club Play en los Estados Unidos en una versión extendida. La canción fue lanzada en el sello Jiv bajo la referencia del catálogo Jiv 18. La canción fue tocada en el primer episodio del drama melódico Casualty de la BBC One el 6 de septiembre de 1986. Y el sencillo también fue un gran éxito en Sudáfrica, alcanzando el número 1 en las listas de Springbok, permaneciendo en esa posición durante 11 de las 26 semanas que estuvo en la lista. Con esa presentación, solamente nos queda escuchar al gran Billy Ocean con este gran clásico, Loverboy.

0: Lo mejor de los 80, 90 y 2000, cada semana en Super Canciones. Del álbum Rush Street del año 1991 escuchamos a el gran Richard Marx y el tema Hazard.
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0: Pongamos stop a nuestras super canciones. Vamos a unos necesarios comerciales y volvemos con todo el pop, rock y todos los clásicos de tres décadas. No se muevan de nuestra sintonía.
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0: Volvemos con Super Canciones, los hits que nunca pasan de moda. Y a continuación en Super Canciones, una banda británica de primer nivel. Nos referimos a los UB40 y el tema C'est la vie del álbum Promises and Lies. Aquí está, del año 1993, C'est la vie, UB40, en Super Canciones.

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1: Y siempre estamos con los mejores géneros musicales. Nos corresponde a esta hora a una banda espectacular. El género es Rhythm and Blues, mezclado con pop y soul. Nos referimos a los grandes de Daddy Hall and John Oates, del año 1984 del álbum Big Bang Boom. Presentamos Possession.

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1: Y en Super Canciones, cada programa es para sorprenderte con buena música de los 80, 90 y 2000. Esto es del año 2003, del álbum Sesame Street Songs, From the Street, volumen 6 de R.E.M. Escuchamos el gran clásico, Tiny Happy People. Es R.E.M. en Super Canciones.

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1: Y en Super Canciones también es el momento de escuchar a las divas de la música. Ella es una diva, Mariah Carey, del año 1990, con el premio Grammy a la mejor interpretación vocal pop femenina. Escuchamos la gran canción Vision of Love. Aquí está Mariah Carey en Super Canciones.

continuamos con Super Canciones. A esta hora escuchamos en Super Canciones una de las mejores bandas a nivel mundial. Nos referimos a los irlandeses de U2, Angel of Harlem. Es el décimo tema del álbum de U2, Rattle and Hum. Esta canción también se incluyó en The Best of 1980-1990. Una versión realmente espectacular. Escuchamos entonces a los U2, el tema Angel of Harlem.

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1: Muy bien, amigos, ya estamos llegando al final de Super Canciones. Fue lo mejor de los 80, 90 y 2000. Recuerden que en cualquier momento volvemos en Super Canciones con lo mejor de las bandas a nivel mundial. Y nos despedimos con un grupo argentino espectacular. Del álbum Vivo de 1986, escuchamos al gran grupo Virus y el tema Imágenes Paganas. Que tengan una excelente semana. Nos escuchamos en cualquier momento. Que estén bien. Chao, chao.

0: Super Canciones, la banda sonora de nuestras vidas, llega a su fin. La música que aún vive dentro de ti volverá en el próximo capítulo para seguir reviviendo solo lo mejor de las canciones de tu tiempo. Te esperamos en la próxima edición para seguir disfrutando de los grandes hits de los 80s, 90s y 2000. Hasta la próxima.
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0: Son las 7 de la tarde, con 33 minutos. En Radio Retro Tops, te indicamos la temperatura en Antofagasta. 19 grados y la humedad es de 71%.
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1: Radio Retro Tops te indica la hora. Son las 8 de la noche, con 3 minutos. En Radio Retro Tops te indicamos la temperatura en Antofagasta. 19 grados y la humedad es de 71%.
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0: En Radio Retro Tops, te indicamos la hora. Son las 8 de la noche, con 31 minutos. En Radio Retro Tops, te indicamos la temperatura en Antofagasta. 19 grados y la humedad es de 71%.
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